0: Tennessee.
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0: Bien, ahora después de último año, cuando estuve el director deportivo del Hajduk, ahora estoy un poco libre. Hace muchos años que no tenía vacaciones. Es por primera vez que puedo disfrutar un poco en el verano. Esta zona de Dalmacia, de Split, es una zona para disfrutar en la vida. Yo siempre digo que trabajo importantísimo, esto seguro, pero hay cosas seguro que son igual muy importantes como vivir.
1: 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Com recordes el moment, la primera vegada que t'assabentes que el Barça et vol, y al momento de la arribada a Barcelona? ¿Cómo recuerdas toda aquella época?
0: Sí, fue como un sueño. Fichar por Barça fue algo que no se puede explicar, sobre todo cuando Barça gana el Champions League con los extranjeros que tenía en esta época. A mí me acuerdo, podían jugar solo 3 extranjeros, yo como el cuarto llegando al Barça. No hay más, es algo increíble.
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0: Varias situaciones. Yo creo que primero hay que mirar en sí mismo. Yo creo que yo tenía que ser mejor lo que ha hecho al final, pero muchas circunstancias, ¿no? Dificultad más fuerte fue la regla de poder jugar solo 3 extranjeros, jugar adelante de Koeman, Laudrup, Stoikov, prácticamente imposible. Luego ficharon a Romario, a Ronaldo, y era muy difícil. La lesión que tenía después de primer año de romperme ligamentos cruzados te frenan otra vez por un año prácticamente, y esto es algo que no está nada bien por no solo mí, por nadie. Jugador, si no juega, pierde todo, y así fue como fue. A mí me acuerdo que después de primer año yo intenté salir de Barça. Olympique Marseille quería ficharme a mí, pero ellos han dicho que no. La guerra que fue en Croacia en este momento fue algo muy difícil igual. A mí me acuerdo que Barça me ha ofrecido de tener como la doble nacionalidad, de tener un pasaporte como español, pero en este tiempo tampoco era fácil de tomar una decisión de tener la doble nacionalidad sobre la guerra. Y yo, la respuesta mía fue negativa. Y esto es algo, si lo pones todo en conjunto, ves que era difícil.
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0: Muy, muy difícil, ¿no? Hay muchos partidos siempre, y siempre piensas, mira, si algún jugador extranjero en este tiempo se lesiona, yo qué sé, siempre piensas, mira, nunca sabes si algún jugador sale del club, se va a un otro equipo, igual se abre un sitio, ¿no? Pero esperando y nunca viene algo así, complica todo.
1: ¿Y Johan? ¿Qué deia Johan? ¿Com era la relació amb Johan Cruyff?
0: Johan era, para mí, Johan estuvo adelante de todos los entrenadores. Él para mí siempre fue un genio, era un entrenador que en este tiempo entrenaba con nosotros. Él siempre, cada entrenamiento, jugaba fútbol. Luego, cuando no juegas y quieres salir y no eres joven, eres bastante verde y estás así un poco negativo por jugar o salir, mejor decir, a un otro equipo y pedir siempre que quieres jugar, igual molestas a alguien. Y estos son cosas normales. Y Johan no tenía mucha paciencia conmigo al final. Lo dijo, mira, no puedo contigo más. Tú tienes que concentrarse en lo que te digo yo. Y no era fácil. Pero Johan para mí siempre era más que un entrenador. Lo respetaba mucho. Todavía tengo una amistad con su hijo, con Jordi. Somos muy amigos. Tengo contacto con él y esta familia en general está en mi corazón seguro.
1: Hi ha coses de joventut, no, Goran, que passen quan un és jove i és enèrgic, però hi ha un punt en el que, almenys és el que va transcendir, que et negues a seguir jugant amb el Barça B i Johan t'aparta. 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
0: És algo normal que està passant, no? Jo, frustrado por entrenar con primer equipo y cada sábado ir con el equipo, no es lo que yo esperaba, ¿no? Y Johan pensaba como entrenador que es normal de que yo tengo que escuchar y estar callado y hacer lo que él dice. Yo no era así, yo era un poco igual cabezón y a veces cuando pasa algo así y cuando no estás jugando, entrenador lo hace lo que debe que hacerlo y viene algo de que se rompe el corriente, pero nunca fue nada así de duro, igual a veces la prensa lo pone como difícil, pero no fue así.
1: Sí, Modric es un error o entens que el Barça no fichés porque ya tenía Busquets, Xavi, Iniesta, etcétera.
0: No fue un error. Yo no estuve en Barça, pero yo cuando llamé al club que hay un jugador aquí que es muy interesante, que hay que verlo, a mí me acuerdo, estuve con la gente de Barça en Londres en el partido de Inglaterra-Croacia. Nos hemos hablado con Luca, había un interés, pero la gente del club de Barça, hablando muy abiertamente con Luca, dijeron que hay un Xavi, que hay gente importante, que es difícil de hacerlo, que hay que ver cómo va a pasar en el futuro, pero que es un jugador que encaja muy bien por primer equipo, y así fue. Pero luego Luca se ha ido a Tottenham, ¿no? Por mucho dinero. Yo creo que Barça, conociendo y sabiendo que es un jugador que puede encajar perfectamente, pero es no solo venir y mira, ¿quieres venir? Vamos a fichar a Luca. No, yo creo que...
1: O sea, que el Barça no va a volver a entrar.
0: No, se construye todo esto a los años y un día o viene o no viene.
1: I de quan vas estar tu del 2017 al 2020, algun jugador, alguna història, alguna anècdota, algun jugador que diguessis m'hagués agradat fitxar-lo i no va poder ser?
0: Sí, bien, ahora hablar... No es correcto porque la secretaria técnica lo dice todo, que no hablar tanto, trabajar, ¿no? Y hacer un scouting perfecto que tenía Barça, conociendo prácticamente a todos los jugadores de todo el mundo. En Croacia, el jugador más interesante fue Guardiola, que está en el Manchester City. Él era joven, ¿no? Cuando yo estuve en Barça, pero era muy interesante y era jugador que hemos controlado bastante, pero nadie puede saber que un jugador con 15 años puede ser un jugador así de esta altura, ¿no? Barça lo hace un scouting perfecto y todos los jugadores no pueden venir a Barça.
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0: Sí, todo el mundo sabe que Croàcia en los últimos 20 años está arriba, tiene jugadores importantísimos, lo conoce todo el mundo, ¿no? Hablando solo de Luka Modric, no es correcto, es que hay más jugadores tipo Perisic, Kovacic, podemos hablar de unos 10-15, ¿no? Yo creo que es un fenómeno y difícil de explicar cómo es posible que Croacia tiene tantos talentos. Hay gente que dicen Brasil en Europa, ¿no? Y tiene, es verdad, ahora siempre viene una pequeña crisis o algo. Hemos perdido dos partidos contra España e Inglaterra. Este último partido contra Inglaterra duele bastante. 0-7 es un resultado muy fuerte. Tenemos un nuevo seleccionador, es un seleccionador con mucha calidad. Yo estoy seguro que lo va a salvar todo para arriba, porque los jugadores son iguales, prácticamente son jugadores con mucha experiencia, como Luca, que está en los años que prácticamente no es normal que juega más fútbol, pero lo que está haciendo es increíble. Pero hay jugadores jóvenes, hay jugadores que lo van a venir, y esta selección tiene futuro seguro. Espero en los próximos partidos que se arregla un poco todo lo que ha pasado en los últimos 10 días, que es duro, pero futuro está allí.
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0: Sí, bueno, sois bienvenidos siempre. Split es una ciudad maravillosa. Yo creo que mucha gente cuando viene a Split vuelve, y esto dice todo.
1: Vale, gracias, Goran.
0: Gracias a vosotros.

0: haya un pronunciamiento del Constitucional, pues en ese momento ha levantado, aunque sea provisionalmente, la orden de detención. Bueno, como mínimo es llamativo. En todo caso, lo que parece que la mayoría de jueces del Tribunal Supremo, muy cercanos al Partido Popular, que realmente se han inventado el asunto de la amnistía y que han perseguido, bueno, yo creo que con tenacidad el independentismo, pues parece que en este momento están en el lado contrario, digamos, jurídicamente hablando.
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0: Claro, a ver, lo que conocemos de la sentencia, en verdad, en otro momento, el Tribunal Supremo habría podido, si hubiera querido, pues obstaculizar la eficacia de la sentencia. La sentencia tardaremos un tiempo en conocerla, incluso antes del BOE, bueno, pues se notificará a las partes, pero hay que añadir los votos particulares. Parece que haya habido una pelea muy grande entre el sector conservador y el progresista, que se ha centrado más que, no en el fondo tanto como en el tono, ¿no? Parece que los progresistas querían atribuirle al Tribunal Supremo una voluntad de no aplicar la ley, mientras que los conservadores querían que pareciera que no, que simplemente era una discrepancia jurídica. Entonces, bueno, el Supremo habría tenido mucha posibilidad de bloquear la eficacia de la sentencia, esperar a que la lean, nada más que para este caso, no se aplica a otros casos, etcétera, etcétera. Pero parece que en vez de dar la batalla, pues han decidido, de manera por primera vez en estos 9 años, el Tribunal Supremo ha decidido que en vez de obstaculizar el retorno del presidente Puigdemont, pues van a hacer lo posible porque llegue cuanto antes.
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0: Bueno, yo, si fuera su abogado, le aconsejaría que espere. Ni siquiera que esté publicado en el BOE. Que espere a que la orden de detención esté levantada de manera absoluta. A ver, por precaución. Yo no creo que vaya a pasar nada, pero nos podríamos encontrar con que Llarena, en un momento dado, pues por algún motivo, cambie de opinión y diga: le he levantado la orden de detención provisionalmente, pero vuelvo a dictarla. No depende del Tribunal Constitucional. Depende exclusivamente de que el juez Llarena levante la orden, porque Puigdemont no ha sido encausado, contra él no hay ninguna condena pendiente, lo único que hay es una orden de detención. En el momento que desaparezca la orden esta, pues automáticamente puede volver. Podría volver mañana si quisiera, yo no lo haría, al menos hasta que la orden sea definitiva, claro.
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0: En verdad, por lo que sabemos, no, no podría. Lo que pasa es que como, y no creo que pase, yo no pasa por la cabeza de nadie, pero como hemos hecho ha sido un procedimiento en el que hemos encontrado en otras veces, pues digamos que algunas irregularidades, yo creo que es más sensato esperar a que el levantamiento de la orden de detención sea definitivo, cosa que yo creo que sucederá en los próximos días. Quiero decir, él está esperando a leer personalmente la sentencia, no a que se notifique. Yo creo que eso no puede ocupar mucho tiempo. Vamos, yo creo que en una semana, 10 días como mucho, en el momento que esa orden de detención se levante de manera definitiva, pues ya no hay ninguna posibilidad de que le pase nada y a partir de ahí el retorno sería con todas las garantías.
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0: Bueno, yo creo que es una cuestión más bien de términos reputacionales, ¿no? No tiene un efecto práctico, pero evidentemente no es lo mismo que el Tribunal Constitucional diga, bueno, el Supremo podía interpretar de varias formas la ley de amnistía, ha elegido una que no es la misma que nosotros, que es lo que pretendía el sector conservador, no es igual que diga eso a que diga, no, no, el Supremo voluntariamente ha desafiado la ley y ha aplicado la ley de manera contraria a su sentido. En un caso hay una acusación al Supremo de politización y en el otro no. Entonces la batalla ahora era ver si el Tribunal Constitucional daba o no el paso, que parece que lo ha dado al final, de acusar al Supremo de actuar políticamente.
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0: Claro, a ver, no, no, yo decía en términos figurados,
1: Sí.
0: refiriéndome a que, claro, en la campaña electoral, evidentemente, la vuelta de Puigdemont supone un espaldarazo, una recuperación de entusiasmo y un apoyo a Junts, evidentemente. Si él quisiera ser candidato, podría, claro. En el momento, si todo esto va bien y se ha levantado la orden de detención, se trata de una persona en plenitud de ejercicio de todos sus derechos, igual que Junqueras, en el momento que se le aplique también la amnistía. Con lo cual, tanto uno como otro, si quisieran incluso de manera simbólica ser candidatos y tener una presencia en la campaña electoral, pues la ley les permite perfectamente hacerlo.
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0: Yo supongo que más que nada sería casi en términos simbólicos, ¿no? El peso de que por primera vez le presentamos al electorado catalán, pues la candidatura de uno de los líderes que hasta ahora estaba proscrito, ¿no? En un caso porque estaba inhabilitado, en el otro porque estaba incluso fuera del país. Bueno, yo supongo que lo valorarán ellos y la decisión final será política. Pero desde luego el Supremo lo que ha hecho es abrir esa puerta.
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0: Gracias a vosotros. Un saludo
1: Gràcies,
0: fuerte.
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2: efectivamente.
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2: Bueno, preparen ustedes efectivamente las palomitas porque, como venimos anunciando estas últimas semanas, la vuelta del presidente a Cataluña
1: bueno,
2: es inminente.
1: Bueno, estas últimas semanas, estos últimos años, señor Boye, lleva anunciando estos últimos años el regreso de...
2: Con más descaro todavía. De hecho, no podríamos descartar que aparezca en este mismo estudio durante el día de hoy.
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2: Jordi Basté ya le ha llamado para venir a su programa y no ha podido ser, pero quién sabe si el presidente puede aparecer aquí durante vuestro programa o incluso en el programa de Ana Valloreta, que tiene un nombre muy adecuado para la situación. No lo sé. Porque con el presidente nunca se sabe. Lo único que sabemos del cierto es que hoy una lágrima cayó en Llarena.

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1: Yo creo que cambian algunos elementos, pero en el fondo, a ver, el presidente Puigdemont era, es y seguirá siendo un independentista, y eso le lleva a enfrentarse a las situaciones políticas de una forma determinada, y por lo tanto, pues se puede cambiar el decorado, pero no se va a cambiar el guión.
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1: Sí, yo creo que no se va a alargar tanto el tema y evidentemente el presidente tiene una fecha prevista en función de una vez que el Tribunal Supremo ya archive definitivamente la causa, él iniciará digamos, la dinámica de regresar, si él no quiere estar afuera, pero tampoco quiere interferir.
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1: yo llevo 9 años diciendo que el conflicto solo va a estar resuelto en el plano judicial y por lo tanto va a quedar abierto a la resolución política cuando los jueces, los fiscales y los abogados desaparezcamos de la escena de Cataluña. Es decir, sobramos los abogados, sobramos los fiscales, sobramos los jueces en un conflicto que es eminentemente político entre dos países.
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1: Bueno, nosotros sabíamos que no iba a ser fácil y sabíamos que no iba a ser rápido. 9 años,
0: Però 9 anys?
1: bueno, pues es que mire, si no se hubiesen empeñado, esto se hubiese resuelto después de Alemania, es decir, en el año 18, porque ya en el año 18 la justicia alemana y la belga les dijeron, aquí no hay delito, pero se empeñaron. Y eso nos ha arrastrado a una judicialización de 9 años. Pero es que fíjese una cosa, en el año 19 Pedro Sánchez gana las elecciones comprometiéndose a llevar al presidente Puigdemont a la cárcel.
0: Sí,
1: Es
0: sí.
1: decir, era una base de campaña. La cabeza del presidente Puigdemont era la ofrenda a los dioses electorales a los que se encomendó Sánchez en el año 19.
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1: cambiado.
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1: Bueno, ahora le está encomendado a la diosa vivienda, porque siempre es un relato nuevo.
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1: Bueno, la verdad es que sí, es un caso que nos ha desgastado mucho. Nosotros hemos sido víctimas también, mi familia y yo, de la represión de forma brutal y de las cloacas del PSOE durante estos años, porque no aceptaban que el abogado hiciera su trabajo.
0: Però és evident que aquest cas li ha canviat la vida i la carrera també, no?
1: Bueno, yo ya me dedicaba a esto, lo que pasa es que tal vez en Cataluña no era conocido, pero yo sí hacía este tipo de defensas. ¿Me ha cambiado la vida? Sí, en alguna medida sí, y también he estado 7 años imputado, he acusado una causa, me he sentado en el banquillo, he salido absuelto, pero nadie habla de las otras 6 causas que me abrieron en estos 7 años. Ah, porque esto era una actuación permanente de la fiscalía, que todos saben de quién depende, ¿no?
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1: Así lo espero. Muchas gracias.
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